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1: 20 horas, 17 minutos.
2: La temperatura es de 9 grados y la humedad del 91%.

0: 20 horas, 45 minutos.
1: La temperatura es de 9 grados y la humedad del 91%.
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0: 21 horas, 15 minutos.
1: La temperatura es de 8 grados y la humedad del 85%. 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
2: 8:17.
3: La temperatura es de 4 grados y la humedad del 94%.
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1: 9:16
2: y la humedad del 100%.
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1: Nueve horas, 29 minutos.
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1: 9:46
2: y la humedad del 100%.

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1: Diez horas, 17 minutos.
2: La temperatura es de 7 grados y la humedad del 100%.
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1: 10 horas, 35 minutos.

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0: 11 horas, 16 minutos.
1: La temperatura es de 11 grados y la humedad del 76%. 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

0: 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Araucanía. 11 horas, 47 minutos.
1: La temperatura es de 11 grados y la humedad del 76%.
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0: 11:58.
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0: 12 horas, 17 minutos.
1: La temperatura es de 11 grados y la humedad del 76%. 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
1: 12 horas, 29 minutos.
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0: 12 horas, 47 minutos.
1: La temperatura es de 14 grados y la humedad del 72%. 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
4: Muy buenas tardes, amigos del 104.5 de su Radio Valentina y 91.3 Radio Araucanía en la ciudad de Los Ángeles. Los informes deportivos a esta hora a través de nuestra emisora con el fútbol chileno de tercera B, tercera A, segunda y primera división. 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Con ellos nos reunimos en torno a la información, en torno a los resultados y en torno al fútbol chileno de tercera B. Colocamos la fecha 20, los resultados que se dieron el fin de semana. Deportes Iberia en su estadio municipal de Los Ángeles le ganó 2-0 al equipo Conchalí. Por su parte, Laja Histórico en el estadio Facila ganó 3-0 a Vicente Pérez Rosales. Por su parte, Inter Concepción ganó 4-1 a Municipal Paiacón. La sorpresa fue para todos. Fernández Vial, jugando de local, perdió frente al puntero Buenos Aires Parral por 2-1. Gasparín goleó en la región metropolitana por 6-0 a Deporte Valdivia. La gran goleada de la jornada la vivió Deporte Valdivia de parte del dueño de casa Gasparín por 6-0. Por su parte, República Independiente de Hualqui impidió el triunfo de Nacimiento y empataron 1-1. Se repartieron los puntos. República Independiente de Hualqui 1, Nacimiento 1. Y por último, en la región de O'Higgins, Deportivo Pumanqui le ganó 4-1 a Deportes Hualpín. Esos son los resultados que se vivieron el fin de semana con respecto al fútbol de tercera B. Iberia 2, Conchalí 0, Laja Histórico 3, Vicente Pérez Rosales 0, Inter Concepción 4, Municipal Paiyaco 1, Fernández Vial 1, Buenos Aires Parral 2, Gasparín 6, Deportes Valdivia 0, República Independiente Hualqui 1, Nacimiento 1 y por último Deportivo Pumanqui 4 y Deporte Hualpén 1. Resultado de la fecha número 20. Vamos viendo qué se viene para el fin de semana. Quiero adelantarles los encuentros para el fin de semana. Por la fecha 21 de tercera B, Pumanqui o Deportivo Pumanqui en este caso, de la región de O'Higgins, recibe a Deportes Iberia. Deporte Hualpén recibe a República Independiente de Hualqui. Club Deporte Nacimiento recibe en su casa, en nuestra comuna de Nacimiento, a Gasparín, el que goleó a Valdivia. Gasparín tendrá que viajar desde la región metropolitana y presentarse el día sábado a las 11 horas, porque a las 12 horas es el encuentro. Nacimiento Gasparín este sábado en el Estadio Coinac. Por último, entre los encuentros también que queremos adelantar, está Deporte Valdivia, que recibe a Fernández Vial. Los dos equipos perdieron. Fernández Vial deberá viajar hasta la región de Los Ríos. Valdivia, Fernández Vial. Buenos Aires Parral recibe a Inter Concepción y Municipal Paiyaco a Laja Histórico. Y por último, en la región de Los Lagos, Vicente Pérez Rosales recibe a Conchalí. Los equipos de nuestra provincia de Biobío, Nacimiento jugará el sábado a las 12 horas con Gasparín. Solamente hará Nacimiento de local el sábado a las 12 horas. Iberia tendrá que viajar hasta la región de O'Higgins y Laja Histórico tendrá que viajar hasta la región de Los Ríos. Por lo tanto, el que juega de local es solamente Club Deporte Nacimiento este fin de semana en nuestra provincia. Eso es con respecto a la fecha número 21. Ahora bien, usted se hace la pregunta y el puntaje de los equipos. En tercera B, vamos a conocer el detalle inmediatamente del puntaje de estos equipos. En tercera B, 49 puntos Buenos Aires Parral, 39 puntos Laja Histórico, 37 puntos Deporte Valdivia, 35 puntos Fernández Vial, 32 puntos Iberia, 31 puntos Vicente Pérez Rosales, 29 puntos Inter Concepción, 24 puntos Gasparín y 24 puntos Deporte Nacimiento. Gasparín tiene una diferencia de más 6 y Nacimiento tiene una diferencia de más 4. Pero ambos equipos que se van a enfrentar cara a cara este sábado aquí en el Estadio Coinac, ambos tienen 24 puntos. Por lo tanto, el que haga mejor las cosas sumará 3 puntos más, hará 27 puntos. La probabilidad está para Nacimiento, pero no hay que desmerecer al rival que ganó 6-0 a Valdivia. Por lo tanto, es un tremendo rival el equipo Gasparín que va a enfrentar a Nacimiento de visita este sábado aquí en el Estadio Coinac. Con 23 puntos, Municipal Payaco, 18 puntos Deportivo Pumanqui, 18 puntos Hualqui, 11 puntos Conchalí y un punto Vitoris el equipo Deportes Hualpén. El informe de los puntajes de los equipos en la tercera división B del fútbol chileno. Ahora vamos a revisar lo que es la tabla de posiciones. Primer lugar para Buenos Aires Parral. Segundo, Laja Histórico. Tercero, Deporte Valdivia. Cuarto, Fernández Vial. Quinta posición para Deportes Iberia. Sexta ubicación para Vicente Pérez Rosales. Séptima ubicación para Inter Concepción. En el puesto 8, Gasparín. En el puesto 9, Nacimiento. En el puesto 10, Municipal Payaco. En el puesto 11, Deportivo Pumanqui. Puesto 12, República Independiente de Hualqui. Puesto 13, el equipo Conchalí. Y finalmente, en el puesto 14, Deportes Hualpén. Ahí está el informe completo, completo, auditores del fútbol de tercera B. Los equipos de la provincia de Biobío están subiendo. En el grupo de tercera B, Laja Histórico está en el segundo lugar, Deportes Iberia está en el puesto 5 y Nacimiento está en el puesto 9. Claro que sí, Laja Histórico está en el puesto 2 con 39 puntos, Iberia está en el puesto 5 con 32 puntos, Laja tiene 39, Iberia tiene 32 y en el puesto 9 está Nacimiento con 24 puntos. ¿Que podría sumar 3? Sí podría. El día sábado a las 12 horas en el Estadio Coinac. Queda hecha la invitación de los dirigentes del club, del cuerpo técnico, de los jugadores y de toda la comunidad a presenciar un gran encuentro deportivo entonces este sábado en el Estadio Coinac. Invita a su radio Valentina 104.5 y su radio Araucanía 91.3 que estaremos con la cobertura deportiva de este encuentro de la fecha 21 del fútbol de tercera B de nuestro país. Bueno, ya se nos viene la información de tercera A a través de nuestra emisora. Por lo tanto, usted manténgase siempre en nuestra compañía. 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Entremos en materia con relación a lo que es la tercera A. Los resultados que se dieron el fin de semana, auditores, con respecto a lo que es tercera A. Se jugó una fecha más del fútbol de tercera A. Fecha 19, Rodelindo Román 3, Futuro 2, Quintero Unido 4, Imperial Unido 2, Lautaro de Buin 1, Mayeco Unido 0. Perdió este encuentro en la fecha número 19. Atlético Oriente 2, Chimbarongo 1. Comunal Cabrero 4, Naval de Talcahuano 0. Gran goleada del equipo de la provincia Comunal Cabrero. 4 para Cabrero, 0 para Naval de Talcahuano. Aguara 1, Deportes Rancagua 1. Y por último, en la región del Maule, Constitución Unido 2, Municipal Puente Alto 1. Ahí está el informe de lo que fue la fecha número 19. Saltemos a lo que se viene, la fecha número 20. ¿Cómo se vienen los encuentros en el fútbol de tercera A? Futuro, equipo de la región metropolitana, recibe a Constitución Unido. Municipal Puente Alto, otro equipo de la región metropolitana, recibe a Aguara, también de esa misma región. En la región de O'Higgins, Deportes Rancagua recibe a Comunal Cabrero. Naval de Talcahuano y del Morro recibe a Atlético Oriente. En la región de O'Higgins, Chimbarongo recibe a Lautaro de Buin. En la región de la Araucanía, Mayeco Unido recibe a Quintero Unido. Y por último, región de la Araucanía, Imperial Unido recibe a Rodelindo Román por la fecha 20 del fútbol chileno en tercera A. Pero no es todo eso. ¿Cuál es el desglose del puntaje de los equipos en tercera A? Vamos a conocerlo inmediatamente para que usted tenga un informe de lo que es el puntaje y la tabla de posiciones de estos equipos en tercera A. Atención, 35 puntos Mayeco Unido, 34 puntos Quintero Unido, 31 puntos Comunal Cabrero, alcanzándolo rápidamente Comunal Cabrero, 31 puntos Naval de Talcahuano, 31 puntos Lautaro de Buin, 26 puntos Aguara, 26 puntos para Atlético Oriente, 25 puntos Constitución Unido, 25 puntos para Deportes Rancagua, solamente diferencia de goles, 21 puntos para Rodelindo Román, 15 para Imperial Unido, 14 puntos para Chimbarongo, 14 puntos para Municipal Puente Alto y solo 12 puntos para el equipo futuro en la tercera A. Por lo tanto, auditores, se sigue manteniendo por ahora, pero muy cercano a los seguidores, primer lugar Mayeco Unido, segundo Quintero Unido, tercero Comunal Cabrero, el equipo de la provincia. Cuarto, Naval de Talcahuano. Quinta ubicación para Lautaro de Buin. La sexta ubicación para Guara. Séptima ubicación para Atlético Oriente. En el puesto 8, Constitución Unido. Puesto 9, Deporte Rancagua. Puesto 10, Rodelindo Román. Puesto 11, Imperial Unido. Puesto 12, Chimbarongo. Puesto 13, Municipal Puente Alto. Y por último, en el puesto 14, Futuro. Es el informe, auditores, con relación a los equipos tanto en tercera B y tercera A a través de nuestra emisora. 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Bien, manténgase usted en la compañía nuestra, no se separe porque ya se viene el fútbol chileno de segunda y su equipo favorito en la primera división. Aquí, en Vamos a la Cancha. Bien, amigos, ya estamos en condiciones de revisar lo que es los equipos en la segunda división, grupo ascenso, grupo descenso, cómo se están definiendo los equipos en la segunda división. 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Vamos a revisar los informes de lo que fue la fecha y la jornada número 2. Grupo descenso. Encuentros jugados. Santiago Morning 2, Atlético Colina 1. Y la otra jornada de descenso, Deportes Rengo 1, Lota Chuayer 0. Grupo ascenso, jornada 2, Deportes Linares 1, Osorno 0. Y en el otro encuentro del fin de semana, Concón 1, Trasandino 3. Grupo descenso, General Velázquez 1, Provincial Ovalle 0. ¿Qué se viene para el fin de semana con respecto a los encuentros de ascenso y descenso de segunda división? Se viene jornada número 3. Jornada 3 auditores por el grupo ascenso para este 22 de agosto.

Beatriz Trasandino Colchagua, 22 de agosto, 16 horas, Grupo Ascenso. Vamos por el Grupo Descenso, Jornada 3. Atención, 22 de agosto, 16 horas, Deporto Rengo, General Velázquez. 22 de agosto, 16 horas, Lota Chuayer, Santiago Morning. Y 22 de agosto, 16 horas, Provincial Ovalle, Real San Joaquín. Esto es, los encuentros por la jornada número 3, por el descenso. Reitero, Deporto Rengo, General Velázquez, 22 de agosto, 16 horas, Lota Chuayer, Santiago Morning, 22 de agosto, 16 horas, y finalmente Provincial Ovalle, Real San Joaquín, 22 de agosto, 16 horas, por el fútbol chileno, Grupo de Ascenso y Grupo de Descenso, Jornada 3 en la Segunda División. 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Y ya estamos listos para avanzar en el fútbol chileno de Primera División. 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Colóquese cómodo, suba el volumen a su receptor y sea parte de los informes deportivos de los equipos del fútbol de Primera División. Se jugó, Auditoris, la jornada número 19 del fútbol chileno, y estos fueron los resultados. Palestino 5, Huachipato 1, Colo-Colo 2, O'Higgins 2, Cobresal 0, Deporte Concepción 2. En más resultados de la fecha número 19, atención, Ñublense 2, Unión La Calera 1, Everton 1, Audax Italiano 1, Limache 1, Universidad de Chile 3, Universidad de Concepción 0, La Serena 2. Estamos revisando los informes de lo que fue la jornada número 19. Estos son los resultados que hemos señalado, jornada 19 de fútbol chileno. Reitero, Palestino Huachipato 5-1 Palestino frente a Huachipato. Colo-Colo Higgins 2-2. Cobresal Deporte Concepción 2 para Deporte Concepción, 0 para Cobresal. Ñublense, atención, Ñublense 2, Unión La Calera 1, Everton 1, Audax Italiano 1, Limache 1, La Chile 3, Universidad de Concepción 0, La Serena 2. ¿Qué se viene? Partidos programados para el fin de semana. Vamos por la fecha 20. Jornada 20. A partir de este 21 de agosto a las 20:30. Audax Italiano, La Serena. 22 de agosto, 17:30. Huachipato, Limache. 22 de agosto, 20 horas. Universidad Católica, Ñublense. 23 de agosto, 12 horas. Deporte Concepción, Coquimbo. 23 de agosto, 12 horas, La Serena, Cobresal. 23 de agosto, 15 horas, Universidad de Chile, Colo-Colo, el Clásico Nacional. La Chile, Colo-Colo, 23 de agosto, 15 horas. Por último, los siguientes encuentros, 23 de agosto, 19 horas, O'Higgins, Palestino. 24 de agosto, 19 horas con 30 minutos, Everton, Universidad de Concepción. Reitero, amigos auditores, Audax Italiano, Unión La Calera, este 21 de agosto, 20:30. Huachipato Limache, 22 de agosto, 17:30. Universidad Católica Ñublense, 22 de agosto, 20 horas. Deporte Concepción Coquimbo, 23 de agosto, 12 horas. En más encuentros deportivos de la Primera División, La Serena Cobresal, 23 de agosto, 12 horas. Universidad de Chile Colo-Colo, 23 de agosto, 15 horas. O'Higgins Palestino, 23 de agosto, 19 horas. Y por último, Everton Universidad de Concepción, 24 de agosto, 19:30. Horario del partido por la fecha 20 del fútbol chileno en Primera División. Por lo tanto,

0: Revisando estos informes auditores, ¿cómo quedó la tabla de posesiones para quienes están atentos a la radio? Vamos conociendo la tabla de posesiones, los equipos. Atención, 46 puntos Colo Colo, con una diferencia de 10 puntos. Le sigue la Chile con 36 puntos. Más abajo con 30 puntos la Católica. Con 30 puntos Palestino. Con 29 puntos Ñublense. Ñublense con 29. 27 puntos para Everton. 26 puntos. Mire cómo está escalando. Deportes Concepción. 25 puntos Coquimbo. 24 puntos Auditores Limache. 24 puntos O'Higgins, 24 puntos Huachipato, 23 La Serena, 21 Audax Italiano, 19 puntos la Universidad de Concepción, que se está quedando muy abajo. Cuidado, eso es peligroso. Universidad de Concepción, jugadores, cuerpo técnico, hay que apretar, hay que apretar, hay que apretar. 17 puntos para Cobresal y con 13 puntos Unión La Calera. Ahí está el informe completo con respecto a los equipos del fútbol chileno de primera división. Dicho esto, solo basta señalarles que este es el compromiso y la ubicación de los equipos. Primer lugar para Colo Colo, segundo la Universidad de Chile, tercero la Católica, cuarto Palestino, quinto Ñublense, sexta ubicación para Everton, puesto 7 Deportes Concepción, puesto 8 Coquimbo, puesto 9 Limache, puesto 10 O'Higgins, puesto 11 Huachipato, puesto 12 La Serena, puesto 13 Audax Italiano, puesto 14 Universidad de Concepción, puesto 15 Cobresal y puesto 16 Unión La Calera. ¿Y por qué dije apretar, apretar a los integrantes de la Universidad de Concepción? Con el rendimiento más bajo del campeonato, Universidad Concepción tiene 19 puntos, Cobresal tiene 17 y Unión La Calera con 13 puntos, y esto en cualquier momento le puede pasar la cuenta. Y los equipos de la región del Biobío son equipos con garra, con pachorra, que de la nada se la juegan, mojan la camiseta y van en busca de los goles. Así que Universidad de Concepción, cuerpo técnico, jugadores, desde este estudio los saludamos, le enviamos toda la energía y por supuesto a levantar que ustedes pueden. Bueno, ahí está el informe del fútbol chileno en la primera división. Estadísticas, resultados, programación, tabla de posesiones y algo más. ¿Qué es lo algo más? Solo hacerle la invitación para el fin de semana. Fin de semana se viene el fútbol de tercera B. El único equipo que va a jugar en tercera B en nuestra provincia es Nacimiento, que enfrenta a Gasparín este sábado a las 12 horas. Gasparín es un equipo que viene desde la región metropolitana. Está citado a jugar a las 12 horas. Deben estar a las 11 de la mañana. Y usted sabe que desde Santiago acá son 6 horas, por lo menos 6 horas y media. Por lo menos van a tener que venirse en la madrugada para llegar a buena hora, tomarse unos minutos de descanso para el partido entre Nacimiento versus Gasparín este sábado a las 12 horas. ¿Quiere escuchar la transmisión deportiva? 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Bueno, nos despedimos de ustedes, agradecidos eternamente de la compañía de Bru S.P.A. y la compañía de Empresa Serforac. Conclusiones de puntajes las puede sacar usted. Gracias por todo, pues en el aire Ricardo Mejía en Valentina FM y el señor Nelson Zúñiga en Radio Araucanía en Los Ángeles. Que tengan muy buenas tardes.
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2: 14 horas, 18 minutos.
3: La temperatura es de 16 grados y la humedad del 67%.
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1: 14 horas, 47 minutos.
2: La temperatura es de 16 grados y la humedad del 67%. 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
1: Quince horas, 17 minutos.
2: La temperatura es de 17 grados y la humedad del 67%.
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2: 16 horas, 15 minutos.
3: La temperatura es de 17 grados y la humedad del 67%. 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
1: 16 horas, 47 minutos.
2: La temperatura es de 17 grados y la humedad del 67%.
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2: Agricultura indica la hora. 5:01 p.m.
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4: Buenas tardes, bienvenidos a las informaciones en una jornada donde subió fuertemente el precio del diésel. Hay reacciones de parte de los camioneros. Nos informa Matías Guerrero. Matías, buenas tardes.
5: Buenas tardes, Cristóbal. Claro, la nueva alza en el precio de los combustibles, puntualmente este salto de casi 100 pesos por litro del diésel, agudizó la molestia de los transportistas de carga, quienes apuntan directamente al ministro de Hacienda, Jorge Quirós. Recordemos que ENAP informó este miércoles un alza a partir de hoy de 35 pesos por litro para las gasolinas de 93 y 97 octanos, mientras que el diésel subirá 98 pesos por litro. La magnitud de este incremento generó críticas desde los camioneros, quienes acusan un deterioro de las condiciones para los pequeños empresarios del sector. La defensa de Hacienda sobre esta nueva alza radica en que se aplicó el MEPCO, también que debe corregirse la brecha del diésel y que este incremento evitará un impacto mayor sobre los consumidores, la cual no fue bien recepcionada por los camioneros. Y es que el presidente de la Confederación Nacional de Dueños de Camiones de Chile, Juan Araya, cuestionó el efecto que tendrá el incremento en el futuro sobre un sector compuesto mayoritariamente por pequeñas y medianas empresas. También el dirigente aseguró que el problema se suma a dificultades que, según planteó, ya enfrenta el transporte de carga por los extensos plazos de pago de los generadores de carga. También Araya sostuvo que el escenario ha llevado a numerosos pequeños empresarios a abandonar la actividad, agregando que los transportistas deben continuar afrontando sus obligaciones pese a la falta de liquidez. Desde la Confederación Nacional de Camioneros de Chile, Araya también adelantó que espera abordar este conflicto directamente con Hacienda y planteó la posibilidad de conformar una mesa de trabajo durante la próxima semana, a la vez que descartó también una paralización por parte del gremio transportista. Y por último, el dirigente también invitó al ministro de Hacienda, Jorge Quirós, al Día del Camionero, que se celebrará el próximo 27 de agosto, para que explique ante los representantes del sector la política que es.
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7: FM. 17:04 p.m.

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1: 17:47.
2: La temperatura es de 17 grados y la humedad del 67%.
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1: 18 horas, 15 minutos.
2: La temperatura es de 17 grados y la humedad del 67%. 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
1: 18 horas, 46 minutos.
2: La temperatura es de 16 grados y la humedad del 67%.
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